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2: Radio Trasandina AM 1500 le indica la hora.
3: Las 8:01.

¡Ay, qué bonita! ¡Qué bonita está la música a través de Radio Trasandina 1500 AM para todo el Valle del Aconcagua! Saludar a la ciudad de San Felipe, Hacienda de Quipe, a la Troya, sí, pues, población San Felipe, Almendral, saludos cordiales por allá, Santa María, a Santa Brígida, a la Villa Bernardo Cruz, a Villa Cordillera, El Canelo, La Doñita, Callejón Los Naranjos. Saludos cordiales para todos ustedes a esta hora a través de Radio Trasandina 1500 AM. 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

está de cumpleaños, está de onomástico. Bueno, le saludamos con mucho cariño, mucho respeto a través de Radio Trasandina 1500 AM para todo el Valle de la Aconcagua. 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

Queridos amigos, como siempre, la música, las canciones a través de la Radio Trasandina 1500 AM, tu programa. Échele, compadre, está Max ahí la puesta en el aire, eligiendo, seleccionando las canciones que usted quiere escuchar, ¿verdad? Póngale, vamos con la siguiente rola.

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Ay, Dios mío, quiero saludar a la Pampilla, el Tranque Seco, el Castillo San Esteban, la Fonsea, la Florida, Campos de Ahumada, la Bandurria, Cariño Botado, el Ingueral, San Miguel, San Francisco, los Chacalles. Saludos cordiales a esta hora en Radio Trasandina M en Invasión Norteña. Soy Jaime Mora, échele compadre la siguiente.

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0: Se va el programa, ya estamos listos, estamos finalizando, pero nos volvemos a encontrar en la próxima edición. Usted siga la sintonía de Radio Trasandina 1500 AM, ya viene un programa muy interesante, siga junto a nosotros, nos vamos, Max en la puesta en el aire, Jaime Mora el cuate regalón aquí en los micrófonos y será hasta pronto. Chau, chau.
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3: En Radio Trasandina le indicamos la hora.
4: Las 9:01.
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3: En Radio Trasandina le indicamos la hora.
4: Las 10 y 1 minuto.

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0: ¿Es una relación tóxica o un psicópata integrado? Si estás en una relación confusa que no te permite ver un amor sano, puede ser que estés en una relación tóxica y también que estés frente a un psicópata integrado. Distinguirlos no es nada fácil, ya que al inicio tienden a mostrarse como seres encantadores, adorables, magníficos e intachables, y cuando por fin se cae su máscara, dejan ver el personaje siniestro que está ahí detrás. Es como si te empujaran, te cayeras y después te acusaran de ser torpe, tonto. Así se experimenta. ¿Qué significa una relación amorosa tóxica? Puede haber solución, por supuesto, con terapias cognitivas, conductuales para ambos y redes de apoyo que contengan y también sean parte de la sanación. Pero cuando hablamos de relación tóxica, cuando la gente habla de amor, habla de placer, de paz, de felicidad. Si tu relación es sufrimiento, tristeza, angustia, estrés, intranquilidad y con una bipolaridad de momentos felices e infelices, puedes estar ante una relación tóxica. Si amarte compromete mi amor propio, es un amor tóxico. Si te hace daño, te maltrata, te lastima, corre si es que persiste. Todo aquel que juega con un psicópata pierde. Y por eso recomiendo a las víctimas que cuando se den cuenta de que tienen un psicópata en sus vidas, no se detengan, corran. ¿Pero qué significa una relación con un psicópata integrado? El psicópata integrado está en la sociedad, integrado como todos, y su único objetivo en cuanto a relación amorosa es destruirte emocionalmente. Por lo ilógico que sea, los seres humanos en normalidad tendemos a tener una perspectiva empática y se preguntan y cuestionan la posibilidad de que alguien sea capaz de generar un daño sin intencionalidad, y es así porque es vacío emocional, pero maneja técnica de espejo en la que estudia a su víctima detalladamente para generar el efecto que quiere justamente en tus lados débiles. Es decir, vive la emocionalidad a través tuyo. Finge a los niveles más altos como verdaderos vampiros psíquicos. Un psicópata integrado o doméstico tiene un patrón específico conductual que presentar comorbilidad. Un patrón específico conductual que presentar comorbilidad. ¿Qué significa esto? La persona puede ser psicópata. Los psicópatas propiamente tal son un porcentaje que no alcanza el 3% de la población. Sociópata y narcisista al mismo tiempo, es decir, tener comportamientos de todos los trastornos. Si comenzaste una relación que podrías calificar como fuera de lo común, lo más intenso que has vivido y se transformó en un infierno de incomodidad, sube y baja de emociones, sentimientos encontrados, triangulaciones de eventos, tergiversaciones de historias, de momentos y actitudes, comenzó como príncipe azul y se transformó en tu carcelero. Ya no sabes qué es verdad y qué es mentira. Y no puedes salir de esa relación. Entonces me temo que estás con un psicópata integrado, una mezcla entre ser controlador obsesivo, manipulador desconfiado, intensos y pasivos. Estudios a nivel mundial han establecido estadísticamente que en tu vida te puedes topar con 60 psicópatas integrados. La palabra es fuerte, pero hay que considerar que un trastorno de personalidad y que la palabra se relaciona siempre con una patología extrema, y debemos aclarar que los integrados son personas destructivas emocionalmente que se relacionan en la vida cotidiana, pero de una manera muy particular, distinta, que es la primera cosa que te debe llamar la atención. El 13% de las personas con las que compartimos son personas del lado oscuro, psicópatas, sociópatas, narcisistas y trepadores. Aunque no queramos creerlo y lamentablemente, como está el mundo actualmente, esto va en ascenso. Y por diversos factores intervinientes. La gran fuerza del psicópata integrado es que nadie cree que está entre nosotros en lo cotidiano. Hay una incredulidad de las personas con respecto a esta patología. Muchas veces se confunde con solo egoísmo, conducta posesiva infantil, y que puede ser solucionable, superable. Justificando la conducta psicópata, está la conducta psíquica psicopática, la cual no es superable, y las personas que entran en el laberinto del psicópata integrado solo toman real conciencia de esto cuando ya están destruidas o destruidos emocionalmente, presentando lo más probable un síndrome de estrés postraumático, que es uno de los síndromes que es necesario tratar. La recuperación, una vez que se ha identificado una relación psicopática, comienza un tiempo prolongado de recuperación psicológica, emocional y espiritual, entre 1 y 2 años, ya que estos psicópatas son personas supremamente inteligentes que buscan tener a sus víctimas bajo su poder completo y lo logran, y salir de ahí físicamente, psíquicamente, emocionalmente no es fácil. Alejarse por completo porque cualquier acercamiento expone a la víctima al peligro de volver a engancharse. Pero ¿cómo reconocer a un psicópata integrado? Su frase típica es: no te lo tomes a personal, son solo negocios. Detrás de eso existe dinero, sexo, posición social. Nada de eso es personal. Sexo sin amor, totalmente vacío. Naturaleza parasitaria, hombres que se aprovechan o mujeres que se aprovechan al máximo. Imagen pulcra, casta y sano, ser maravilloso, muy creyente, pregona todas las normas de la sociedad, supremamente encantador. Capacidad, camaleonismo social. Son los mejores, pero a veces se equivocan y son hostiles o crueles con los que no tenían que serlo. Fallan en las máscaras por despiste. Promiscuos, parejas múltiples, por lo que son expertos en sexo por su promiscuidad. Les encanta sugestionar a sus parejas para hacer tríos o sadomasoquismo, inventar un correo dudoso, un llamado, la frase: ¿tú crees que yo estaría contigo si me gustara ella? Y lo más seguro es que esté con ambas. No se sanan solo, van perfeccionando sus técnicas a lo largo de su vida. No son como lo normal, no actúan como lo normal y no piensan como lo normal. No sienten miedo o compasión, no tienen culpa, no tienen ansiedad, no sienten amor, simulan todo. Son víctimas de todo. Mentirosos patológicos con una convicción absoluta. Cleptómanos si también quieren. El sexo como arma de control muy intenso, mucho placer pero destrucción. Esto genera una dependencia más de tener felicidad solo y solo si está él o ella, generando dependencia afectiva. El blanco para un psicópata son personas buenas, confiadas, que estén en guardia baja. Agenda encubierta, puede demorar un poco o mucho para analizar su presa y ataca. Son constantes y perseverantes en extremo. El que te paga el sueldo, el que duerme contigo, no tiene escrúpulos, no tiene empatía. Existe un torbellino idílico, un bombardeo amoroso para que la felicidad solo provenga de él o de ella. El cerebro se acostumbra a que la felicidad provenga solo de esa persona a través de sustancias bioquímicas. El psicópata no disfruta de lo que te ocurre porque es vacío en el sentir, solo placer físico y fingimiento. Etapas del psicópata integrado para destruir a su víctima. Patrón o ciclo de victimización que se repite constantemente. La idealización. Empieza la relación y se sale de la norma, se convierte en alma gemela. Velocidad de apego anormal, amor loco enamorado, disponibilidad total, vive para ti, se desespera por verte. Esto es para generar sustancias bioquímicas en tu cerebro y que tu felicidad solo sea ese bombardeo amoroso y solo provenga de él. Te triangula con terceras personas por morboso, egocéntrico y para exacerbar tus celos y deseos. ¿Tú crees que si yo creyera que tú haces tal cosa estaría contigo? ¿Tú crees que si yo quisiera estar con ella no estaría? Encubre una realidad o una ficción, pero que encubre una necesidad morbosa. La devaluación. Todo se convierte en un torbellino de dudas, ya que en esa etapa es el momento de provocar el máximo de inestabilidad en la víctima. El psicópata se volverá tu víctima, pero de una manera más tajante. Tú fallaste. Tú eres la causante de esta ruptura. Tú eres la responsable porque están pasando estos problemas en la relación. En esta etapa, el psicópata logra que la víctima hiera o maltrate al psicópata. Esto es utilizar una falsa culpa de la víctima a su favor para confundir aún más el estado emocional que está cargando la persona afectada. Técnica de confusión es la más dañina, en la cual ya nada tiene la certeza, nada es verdad o mentira. Y el falso amor se da muy dosificado. Te doy un poco y te descarto demasiado. Silencio de castigo. No hiciste lo que yo quería, no te hablo más que lo mínimo. Te comienza a mencionar de una manera sutil las personas con las cuales comienza una triangulación contigo. El psicópata integrado, amigos de la sintonía, una vez que te deja en el congelador emocional y si puede te saca cuando quiere. Y si aún no te has dado cuenta en lo que estás, él necesita destruirte emocionalmente. No tolera una víctima que renace sin caer profundo. Puedes caer 7 u 8 veces con tu psicópata. Mucho cuidado. El pensamiento de un psicópata es el siguiente en esta frase. Solo puede ser abandonado algo que ya se destruye por completo y no te dejará hasta lograrlo porque así justifica que busca algo mejor. Nunca están conformes. Recordar que son vacíos emocionalmente. Si estás con intención de venganza por el daño que te provocó, no intentes su juego porque saldrás muy mal herido o mal herida. Tienes que buscar pronto una ayuda. Cuando estés en una relación de esta naturaleza.
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Síntomas de depresión. Cuando el cuerpo y la mente no pueden con el alma. Los síntomas de depresión son tan variados como particulares en cada persona. Sin embargo, todos confluyen en una misma y oscura realidad: un pesimismo crónico y la incapacidad de moverse con la vida. Estamos ante una enfermedad tan compleja como invalidante, esa que no hace distinción de edad, de sexo o posición social, rodeada aún de ciertos estigmas. Dicen que ponerle palabras al dolor es el primer paso para la curación. Decir dónde te duele es visibilizar una lesión, es poder diagnosticar un trauma, una disfunción interna que se evidencia con una sintomatología particular. Ahora bien, cuando hablamos de depresión, algo que resulta tremendamente complejo para un paciente es explicar de forma concreta dónde le duele. La depresión te roba las esperanzas y sin esperanzas no se puede vivir. ¿La razón?

0: tanto si estamos ante una distimia, un trastorno estacional, una depresión mayor o incluso un trastorno bipolar, lo que duele es todo. Pesa el cuerpo, pesan los pensamientos, pesa la vida. Todo escuece y todo agota. La persona atenazada por todo un caleidoscopio de malestares se siente a menudo incapacitada para explicar con claridad qué le ocurre. Quizá por ello se suele fallar tanto a la hora de dar diagnósticos. A menudo, los médicos de primera atención o de atención primaria se limitan a tratar determinadas afecciones sin intuir que tras ese síntoma en concreto hay una depresión. Aún más, también es común que muchas personas, en especial hombres, sean reacios a pedir ayuda, se parapetan en esa apatía diciéndose que es simple estrés, una mala época y nada más. Pero una detección temprana de la depresión facilita el enfoque terapéutico. Es por tanto esencial que aprendamos a reconocer los síntomas de depresión, tanto en nosotros mismos como en nuestras personas más cercanas. Síntomas de depresión que debes conocer. La depresión se presenta de muchas formas. Hay muchos tipos de trastornos depresivos y a su vez pueden estar asociados a otras realidades psicológicas que son necesarias diagnosticar. Asimismo, cada persona vive esta enfermedad de un modo, lo cual implica a su vez la necesidad de personalizar cada tratamiento, cada enfoque terapéutico. Estamos a su vez ante una condición que alcanza casi cualquier aspecto de nuestro organismo: sistema inmunitario, sistema digestivo, descanso, metabolismo, procesos cognitivos. A su vez, los psiquiatras nos recuerdan una vez más que esta enfermedad, esta situación personal, esta condición no es síntoma de debilidad, no es algo que uno elija o provoque, no es una fractura repentina de un hueso que uno pueda curarse con algo de reposo y rehabilitación. Es una realidad muy compleja y delicada que se evidencia con la siguiente sintomatología. Síntomas comportamentales. Entre los síntomas de depresión más comunes están esos que se asocian con el comportamiento de una persona. Las actividades que antes nos eran agradables y nos ofrecían motivación, ahora ya no nos son interesantes. Dificultad para llevar a cabo la responsabilidad laboral. Las tareas que antes realizábamos en poco tiempo ahora nos cuestan más. Incluso el mero hecho de pensar en ellas nos agota. Desinterés por socializar. Hipoactividad o hiperactividad. Este dato es importante. A menudo asociamos depresión con falta de energía y baja actividad. Ahora bien, también puede darse la realidad opuesta. Hay personas que no pueden detenerse. Necesitan estar siempre ocupadas para no pensar. También hay síntomas emocionales, como el mal humor, sensación constante de frustración, falta de confianza, pensamientos catastróficos y falta de esperanza en el futuro. Rumiación constante, un pensamiento que no se detiene, que analiza las cosas en exceso, que se vuelve obsesivo. Sentimientos de decepción, sensación de que nadie nos entiende, tristeza permanente, irritación, enfados constantes. También están los síntomas cognitivos, como los problemas de concentración, pérdida de memoria, niebla mental, que es la sensación de desconexión con la realidad. Y por supuesto, el pensamiento errático. Los síntomas físicos. Los síntomas de depresión se evidencian sobre todo a nivel físico. Esa sintomatología es la que hace que el paciente acuda a su médico de atención primaria con el fin de hallar alivio para esos trastornos puntuales. Es entonces cuando el profesional debe ser capaz de ver más allá, de intuir esos síntomas y que puede existir un problema de depresión. Cefaleas, dolores musculares y calambres, problemas intestinales, aumento o bajada de peso, pérdida de cabello, problemas para dormir, agotamiento, problemas dermatológicos, sistema inmunitario debilitado. También están los pensamientos suicidas. Uno de los síntomas de depresión más relevantes y que es necesario destacar son, sin duda, los pensamientos suicidas. Son ideas al principio esporádicas, pero que en algunos casos pueden tornarse permanentes hasta transformarse en una primera tentativa. Es por tanto esencial que estemos atentos a este tipo de verbalizaciones internas. Si desapareciera ahora no pasaría nada. Ojalá me acostara a dormir y ya no me levantara. Todos estarían mejor sin mí. Nadie notaría si ahora yo desapareciera. También están los síntomas de depresión en niños, en los adolescentes, en los ancianos. Es importante destacar una vez más que la sintomatología de esta enfermedad suele ser particular entre una persona y otra. A su vez, Los rangos de edad establecen también ciertas características que es necesario detallar. Pérdida de interés en el juego, pesadillas y dificultades para dormir, falta de apetito, rechaza ir al colegio, actividad psicomotriz agitada o inhibida, dibujos con contenidos agresivos o negativos, conductas autolesivas. También está la depresión en adolescentes, la irritabilidad, cambio de humor, baja estima, necesidad para estar solos, conductas autolesivas, cansancio, enfermedades constantes, gripes, resfriados, mareos, vómitos, bajo rendimiento escolar, negativa a socializar y aislamiento. Y en los ancianos, por supuesto, también se presenta la depresión, el mal humor, pérdida del apetito, inactividad y cansancio, problemas digestivos, somnolencia, pérdidas de memoria. Bueno, para concluir, amigos de la sintonía, tal y como hemos podido ver los síntomas de depresión, aunque variados, comparten muchos ejes en común. Es una espiral agotadora caracterizada por el pesimismo y la falta de energía. Ahora bien, hay un hecho que no podemos dejar de lado. Si nos centramos en lo que la depresión nos hace y lo que la depresión nos quita, intensificaremos aún más la sensación de falta absoluta de control. Hay que cambiar el enfoque e ir más allá, aunque sintamos que esta enfermedad es casi como ir avanzando con palos de ciego. Cabe decir que puede tratarse y que poco a poco uno puede tener pleno dominio sobre ella para debilitarla y dejarla atrás. Solo hay que dar un paso, el más valiente de todos, pedir ayuda y comprometerse con uno mismo.
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0: El poder de la atracción nace de la confianza en uno mismo. Amigos de la sintonía, la atracción mental tiene a menudo mucha más fuerza que la física, y gracias a ella se crea un impacto del que no podemos escapar ni aun cerrando los ojos. Sin embargo, para crear este efecto hemos de trabajar en primer lugar una adecuada autoconfianza, porque nada tiene más poder de atracción que la sensación de merecimiento. A la hora de hablar de esta dimensión, no hemos de pensar exclusivamente en el campo de seducción, en esas artes cautivadoras de donde afinar sabias estrategias para conquistar a una posible pareja afectiva. Las personas a menudo necesitamos poner en práctica nuestras dotes de atracción con muy diversos fines. Conseguir un trabajo, captar nuevos clientes, agradar a quienes nos rodean, crear un impacto en un grupo de personas determinadas. No es suficiente con conquistar, uno debe aprender a seducir. Hablamos, como no, del éxito social, pero hay un aspecto esencial que vertebra la interesante dimensión del poder de la atracción y que a menudo concebimos de forma errónea. Para ejercer una impresión positiva, cautivadora o atractiva a quien tenemos enfrente, hemos de mantenernos siempre fieles a nosotros mismos, porque la falsedad no se sostiene, tiene muecas, lados falsos y maniqueísmos poco espontáneos. La famosa frase "sé siempre tú mismo" no es un simple cliché. Esa frase es una realidad, porque bajo la autenticidad se extienden muchas más raíces que la nutren y le dan forma. La autoconfianza, un adecuado crecimiento personal, la seguridad de que merecemos aquello que queremos y un toque de mágica soltura que se adquiere poco a poco con la experiencia. Te propongo ahora mismo ahondar en las interesantes dimensiones que vertebran el poder de la atracción. En el campo de la atracción humana se pueden diferenciar dos tipos de leyes que nos resultarán muy interesantes y que explicarían en cierto modo muchas de esas sensaciones que todos hemos tenido. Reciprocidad. Una de las fuerzas con más poder en el ámbito de la atracción es el principio de la reciprocidad. Nos atraen aquellas personas que nos tienen en cuenta y que de modo espontáneo hacen cosas por nosotros. Son personalidades con una gran apertura emocional que transmiten confianza y que a su vez ponen en práctica esa reciprocidad auténtica, donde aceptan recibir, pero ante todo priorizan el ofrecer. Incertidumbre. Bueno, por este lado también se habla del principio de incertidumbre. Esta ley parte de la física. Sin embargo, se aplica también al campo comportamental, porque define algo tan curioso como evidente. Y hablo de ese influjo casi magnético que ejercen muchas personas sin que sepamos muy bien la razón. Dominan las artes de la persuasión, el misterio y una plena confianza en ellos mismos. Captan nuestra atención porque no sabemos muy bien qué esperar, y esa incertidumbre se transforma en todo un desafío para nuestro cerebro. Bueno, hay varios tipos también de conexiones emocionales en el campo de la atracción. El poder de la atracción, amigos de la sintonía, está íntimamente vinculado al mundo emocional, envolvente y hasta hipnótico. Esa energía contagiosa parte de tres tipos de conexiones muy concretas: la confianza y la comodidad. Cuando una persona nos hace sentir bien, cuando sabe poner en práctica una adecuada apertura emocional basada en la confianza y la cercanía, logra cautivar de forma muy positiva. La inteligencia emocional, esta dimensión no puede faltar en todos y cada uno de los ámbitos de nuestra vida. El poder de la atracción se nutre directamente de sus pilares. La empatía, la asertividad, la autoestima o unas buenas habilidades de comunicación son dimensiones mágicas para conectar con quienes nos rodean. La singularidad. En esta dimensión se integra el principio de incertidumbre. Lo podríamos definir como nuestro sello de marca. Todos tenemos un algo, ¿verdad?, en nuestro interior, que nos hace ser únicos y a su vez impredecibles para un observador externo. Encontrar ese matiz de poder puede ser nuestra mejor ventaja frente a los demás. Desarrollar la confianza personal para encender tu capacidad de atracción. Visualiza por un momento una tierra yerma, desnuda de flores, sin árboles. No hay vida, no hay belleza, solo soledad, ¿verdad? Para conseguir una buena autoestima necesitamos sembrar muchas semillas en ese terreno árido. Todas esas plantas irán floreciendo y con el tiempo harán de ti una persona mucho más hermosa y atrayente, porque transmitirás templanza, seguridad, encanto. La autoestima no es tan vil pecado como la desestimación de uno mismo. Sin embargo, lo que de verdad te hace fuerte son las raíces que hay bajo tierra. Esas que te confieren firmeza y que te recuerdan cada día que mereces lo que buscas y que puedes alcanzar lo que desees, si así te lo propones. Es ahí donde se halla la autoconfianza, eso que nadie ve, pero que vas logrando con el tiempo. Para conseguirlo, reflexionemos unos momentos en las siguientes dimensiones. Aprende a depender de ti mismo, sé tu propio dispensador de autoestima, no necesitas que nadie te diga lo que vales o lo que mereces. Sé tolerante con tus errores y nunca infravalores tus logros. Atrévete a salir cada día un poco más de tu zona de confort. Haz de tus miedos desafíos cotidianos. Sé capaz de ver a los demás del mismo modo que te ves a ti mismo, con respeto, con curiosidad y, por supuesto, también con afecto. Nunca quieras ser algo que no eres. La falsedad no encaja con el poder de la atracción. Y por último, y no menos importante, intenta descubrir día a día ¿qué es aquello que te hace diferente a los demás? Aquello que te hace único, que te hace especial. Ahí es donde se halla ese detalle singular que da forma al principio de incertidumbre que tanto funciona en el poder de la atracción.
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2: Las 11 en punto.

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0: Las 11 y 43 minutos.
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2: Ahí vamos.

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